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0: Amigos de todo el país, un gusto estar nuevamente junto a ustedes en fin de semana con Frente a Frente. Estamos a través de nuestra señal abierta, La Paz Media, en frecuencia modulada 96.7, acá en la ciudad de La Paz, y por supuesto, a través de nuestras redes sociales, La Paz Media 96.7. Estamos en el Facebook, estamos en el YouTube y otras redes sociales, salimos en streaming. Nuestro país está viviendo situaciones que nos apuntan un rumbo incierto. Los bloqueos siguen, estamos generando escenarios temporales de ingreso de oxígeno, ingreso de productos, rutas humanitarias. El gobierno le ha apostado al diálogo. Sectores movilizados han negado esta alternativa, aunque en las últimas horas se está generando un escenario diferente. Vamos a evaluar esta temática, vamos a hablar del tema de narcotráfico en nuestro país a propósito de los informes que han surgido de autoridades chilenas sobre 108 toneladas de droga en el país vecino. ¿Qué implicancias se tiene en el nivel gubernamental, en el nivel político? Nuestros invitados de hoy, Franklin Pareja, de los estudios de la radio. Franklin, qué lindo verte y tenerte en los estudios de la radio.
1: Gracias, Raúl. Gracias por la invitación a ti, a todo tu público, y qué lindo compartir aquí con Ricardo.
0: Ricardo Paz, buen día.
2: Muchísimas gracias, Raúl, por la invitación. Un placer estar con Franklin, conversar con él y con los miles de oyentes y televidentes que tiene este programa.
0: Franklin, en las últimas horas se ha ido generando algunos escenarios distintos a los que teníamos la pasada semana. ¿Se ve una posibilidad de solución a estos conflictos que nos tienen más de 40 días bloqueados?
1: Algún día habrá alguna solución, ¿no? Obviamente la gran incógnita es cuándo es ese día, porque yo creo que hay un pensamiento popular absolutamente fundado y justificado de que pareciera que el país está librado a su suerte, la sociedad librada a su suerte por una aparente inacción. Presumo que no debe haber inacción, deben estar trabajando a todo vapor. Pero obviamente esto lo deben estar haciendo en clave interna, por línea baja, y eso pues aparentemente no está logrando resultados efectivos, y entonces esta sensación de abandono se refuerza, ¿no? Porque no, en todo caso, si realmente no tuviéramos en este momento un gobierno, probablemente el presidente no nos ha contado que ya ha renunciado. Tendríamos que pensar algo así. Pienso que al margen de toda esta tensión social y este estrés colectivo, es claro de que estamos en un momento histórico, ¿no? Porque además son ciclos en Bolivia. Mira, este coincide cabalmente el ciclo 20 años nuevamente. Estamos en un momento donde tiene que haber un desempate. Tiene que haber un desempate duro, un desempate complejo, y esperemos que sea un desempate para definitivamente salir de un país que no está secuestrado estos 40 días, está secuestrado hace más de una década, donde la imposición, el corporativismo, la hipercorrupción, la desestructuración de la institucionalidad, el haber agarrado la Constitución y tirarla al basurero, el no respetar el imperio de la ley, entonces ese ha sido el modus operandi, y ese ha sido el modus vivendi de las corporaciones. Como ahora ven un riesgo en esto, creo que quizás no han establecido los vasos comunicantes para poder coludirse con este nuevo momento histórico, y ante esa situación, pues el derrocamiento, porque este es un proceso de derrocamiento, ha puesto toda la carne en el asador, en la perspectiva de lograr todo o nada. Por eso es un desempate, porque aquí hay todo o nada. O se va o se queda. A eso hemos llegado. Entonces, en una situación donde el diálogo es nada más que una utopía lingüística, estamos hablando de que los poderes fácticos son los que están en la cancha activados, Y aunque no haya estado de excepción, ya se está procediendo logísticamente como si estuviéramos en un estado de excepción. ¿Por qué? Porque de otra manera el crimen organizado ya hubiera sobrepasado absolutamente todo lo permisible y a pesar de eso hay una contención quizás laxa desde el punto de vista de muchos, pero quizás prudente desde el punto de vista de otros. Así que yo creo que este es un momento catastrófico, pero también, mira tú lo que voy a decir, probablemente me voy a ganar el hate de muchos, ¿no? Probablemente necesario. Es un momento histórico donde hay que empezar otra vez la reconducción de la institucionalidad. Lamentablemente el gobierno que ha llegado en este preciso momento para esa bisagra entre la restitución de la institucionalidad no estaba preparado y ha llegado muy improvisado. Entonces la gestión de la crisis le está resultando muy compleja.
0: ¿Cómo se desempata? ¿Hay alguna forma, metodología? ¿Cómo se lo hace?
1: Hay muchas cosas. Primero, mira, hay un repertorio de opciones, pero para eso obviamente necesitas buenos operadores. Yo sostengo hace muchos años que aquí se ha instalado una corporación política transnacional que tiene sus tentáculos irradiados en toda la región. Esta corporación, donde está Foro Sao Paulo, Grupo de Puebla, está más vinculado al crimen organizado que a la actividad política. Hoy por hoy peligran sus intereses porque han perdido Ecuador con Noboa, han perdido Argentina con Milei, han perdido Chile con Kast, han perdido Bolivia con el señor Rodrigo Paz, probablemente pierdan Perú con Keiko, muy probablemente también pierdan Colombia. Entonces, aquí se está produciendo un cisma geopolítico. Esta no es una pelea de barrio. Nosotros la entendemos como en el siglo pasado, donde los problemas políticos se resolvían, cada país resolvía sus propios problemas. No, hoy por hoy esto tiene que ver en clave geopolítica, entender que no estás luchando al frente contra pobres bolivianos, humildes, indígenas, sino que estás luchando contra una corporación política que está poniendo todo y que ha generado una guerra híbrida. ¿Qué hacemos? Bueno, al ser una cuestión de orden continental, Bolivia tiene que activar, en base al artículo 17 de la Carta Interamericana, de la Carta Democrática Interamericana, una asistencia de todos los estados, porque aquí existe un real peligro de quiebre del sistema democrático. Segundo, yo considero, y lo vengo diciendo además hace tiempo, debería haber una prolífica acción diplomática, porque tenemos que invitar veedores, veeduría, para que vengan a ver lo que está pasando y no para que en el mundo piensen lo que dicen algunos medios de comunicación vinculados a la progresía globalista, que te proyectan una mujer, niños, gases y policías, y esa puesta en escena te hace ver que en Bolivia hay un gobierno masacrador que está destrozando a los humildes de su pueblo y está defendiendo a los ricos, porque esa es la narrativa que no han tenido la capacidad de desmontar. Tercero, hoy por hoy Bolivia tiene todavía limitaciones de conectividad. Hay que informar pedagógicamente a la población a través de una política comunicacional inexistente y además en las lenguas de los sectores que están movilizados. Eso implica, por ejemplo, Herbol tiene más de 200 radios comunitarias. Tienes que llegar en quechua, tienes que llegar en aymara, tienes que llegar en su lengua para desmontar las mentiras que se han instalado, que no resisten el menor análisis si tú objetivamente empiezas a ver punto por punto. Eso se llama campaña comunicacional, pero con la verdad. Y por último, tienes que tener pues un plan país. Todos cargan la tinta sobre el ministro X, el de la presidencia, el de gobierno, el de defensa, porque estos son los ministerios básicamente que hoy por hoy están en la vanguardia, diríamos, ¿no? Pero ¿y qué del Ministerio de Planificación? Ese ministerio es clave, ese ministerio te debería decir, este es el plan país y dejemos de mentirle a Bolivia. Esto vamos a hacer los siguientes 5 años. Aquí está nuestra carta de navegación. Porque como todos son una serie de puestas en escena y mentiras, el gobierno tiene que decir, aquí está mi plan país, y discutiremos sobre el plan país, pero vas a discutir sobre nada. Entonces todo finalmente termina en anuncios, en promesas, en arengas, que ya no tienen absolutamente ningún piso y no tienen capacidad ni de seducir ni de convencer.
0: Ricardo, 44 días de bloqueos, de mensajes del gobierno, invitaciones al diálogo, un trabajo legislativo que le dice al presidente: presidente, tenemos ya los mecanismos para que usted pueda aplicar el estado de excepción y poner orden en nuestro país. ¿Dónde estamos yendo? ¿Dónde está yendo el país en función de un discurso del gobierno, de acciones del gobierno y la reacción de sectores movilizados?
2: Mira, yo pienso que hay una mirada corta, una mirada larga, ¿no? Para el análisis siempre. En la mirada corta del conflicto específico que estamos atravesando en este momento, que lo estamos padeciendo en realidad todos los ciudadanos, como todo evento, como todo proceso social, ha tenido un proceso, ¿no? Ha tenido un inicio, ha tenido un clímax y está claramente en su declinación, ¿no? Los insurrectos, porque coincido con Franklin cuando dice que esto es una insurrección,
1: derrocaba
2: el derrocamiento del presidente, ¿no es cierto? Era un proceso subversivo, escaló muy rápidamente de aparentes reivindicaciones sectoriales, sociales, al pedido de renuncia del presidente, ¿no? Y se vio, pues, ¿no? Cómo se organizó, digamos, una estrategia clara de sedición, de derrocamiento. Esto no ha tenido éxito por una razón muy sencilla. El gobierno, a diferencia de otros gobiernos del pasado, desde mi punto de vista, de manera sensata y adecuada, o tal vez porque no le quedaba otra, asumió una estrategia de contención pacífica, ¿no? No, ni renunció el presidente, como solía suceder, ni hizo uso de la fuerza para que haya muertos y heridos, y igual renuncia el presidente, pero ya con muertos, heridos y con el mote de masacrador, etcétera, etcétera. Nada de eso ha sucedido, ¿no? Ha habido una estrategia muy costosa, muy sacrificada, por supuesto, ¿no? La gente ha padecido, ¿cierto? Y seguirá padeciendo, me imagino, unos días más, una situación absolutamente surrealista, ¿no? En un país democrático, moderno, del siglo XXI, que estén todas las carreteras colapsadas, que la gente bloquee, no dejen pasar ambulancias, que no dejen pasar oxígeno, una locura total, ¿no? O sea, parece una película de Mad Max 12, ¿no? ¿Te acuerdas que Mad Max se peleaban por la gasolina?
1: Claro,
2: ¿no?
1: Claro.
2: Claro, tenemos que reírnos, porque nos ponemos a llorar, ¿no es cierto? Es decir, nos largamos a llanto generalizado. Pero bueno, esto va a pasar, ¿no? Se han encontrado, pero ahí está lo estructural, lo que decía también Franklin, ¿no? Es un momento de quiebre, un momento de transición entre el Estado corporativo y el Estado de ciudadanos, ¿no? En el intento de construcción de un Estado de ciudadanos, ¿no? Tengo un matiz de diferencia con Franklin. Yo no creo que nunca hayamos tenido un Estado de derecho, un Estado de institucionalizado, etcétera, etcétera, ¿no? Siempre ha estado en construcción, ¿no? Pero lo que claramente hemos tenido los últimos 20 años es la intención de instaurar un Estado corporativo, ¿no? De hegemonía única, con las características que todos conocemos, ¿no? Corrupción, ¿no? Malos manejos, delitos conexos con el narcotráfico, etcétera, etcétera. Entonces, eso es lo que estamos viviendo en lo estructural, ese momento de transición. Lo viejo no termina de morir, lo nuevo no termina de nacer, las corporaciones se niegan a perder sus privilegios, sus canonjías, sus prebendas, ¿no? Y te plantean esta situación que hemos estado viviendo y que seguimos viviendo, ojalá unos pocos días más. Yo me imagino que ya esto está realmente en declinación, espero no equivocarme, ¿no? Pero, ¿qué viene después? Porque el problema se mantiene, pues, o sea, seguimos en la transición. ¿Qué va a hacer el gobierno? ¿No? El gobierno no es el mejor gobierno de la historia, ¿no? No ha dado muestras, digamos, de gran idoneidad, de capacidad, etcétera, etcétera, ¿no? La gasolina sucia, la falta de transparencia, la pésima estrategia de comunicación, es decir, tienen que empezar desde cero de nuevo el presidente. Al final de cuentas se le va a dar una nueva oportunidad, eso es lo que va a suceder. Vamos a pasar este bache y todo el mundo se va a quedar mirando, ¿no? Pero ya no mirando como cuando empezó el gobierno con gran esperanza, con gran expectativa, no, ahora con gran duda, con gran incertidumbre, ¿no? ¿Y ahora qué va a hacer el presidente? ¿Va a mantener su gabinete? ¿Va a llevar adelante estas medidas que inteligentemente les acaba de sugerir gratis Franklin Pareja? ¿No es cierto? Vaya a saber, ¿no es cierto? ¿Qué es lo que va a hacer? Si sigue igual, ya sabemos, ¿no? Esta película ya la hemos visto. O sea, esto será una crónica de una muerte anunciada, ¿no? Y no va a ser dentro de dos años y medio, revocatorio, no. Va a ser otra poblada. Y esta vez sí va a tener éxito seguramente, porque la acumulación, digamos, de errores va a generar las condiciones objetivas para que aquello suceda. Entonces, bueno, está ante una gran oportunidad ahora, desde mi punto de vista, el presidente, su gobierno. A ver, tenemos que ver qué es lo que hace, a quienes convoca. Desde mi punto de vista no hay nada nuevo bajo el sol, ni hay que inventar la pólvora, ¿no? Tiene que generar una base política de respaldo sólida, fuerte, ¿no? ¿Has visto cuánto vilipendiaban al acuerdo patriótico, al pacto por la democracia? Pues sin eso,
1: eso era democracia.
2: No hubiera habido la poquísima institucionalización que logramos en aquellas épocas, ¿no? Uh-huh. Se institucionalizó la aduana, impuestos, el Banco Central, ¿no? Todo lo poco que construimos de institucionalidad se hizo en esa época gracias al pacto, ¿no? Gracias al acuerdo. Entonces, no hay nada que inventar. En todo el mundo hay que hacer pactos, hay que hacer acuerdos. La Francia postgaullista tuvo que inventar la cohabitación, ¿no? O sea, no se podían ver las caras.
1: Pero tenían que ser
2: socialistas y republicanos, ¿no es cierto? Pero François Mitterrand nombró primer ministro a Jacques Chirac. O sea, porque esas eran las condiciones, ya había que pactar. Ahora tienes, creo que 5 fuerzas en el legislativo, ¿no? Con 2 de ellas, 6 creo que son, con 2 de ellas no puedes contar, obviamente, el MAS y lo de Andrónico Rodríguez, ¿no? Que están en otra cosa. Pero los demás ahí están, ¿no es cierto? Manfred, Samuel, Tuto y bueno, PDC, que es, ¿no?
3: Pero no se ven posibilidades de acuerdo, no, pero cada vez es más distanciado, ¿no?
2: Pero tienen que acordar, tienen que resolver el problema con el vicepresidente. Qué pena, o sea, es como un matrimonio, ¿no ves?
3: Tiene que hacer un acuerdo, o sea, con el vicepresidente.
2: Tienes que cohabitar.
1: Se claro. Puede divorciar de aquí a 5 años nomás.
2: Claro. O sea, tienes que cohabitar. El vicepresidente, por la constitución mamarracho que tenemos, que la hizo García Linera a su necesidad, le da pues al vicepresidente un conjunto de atribuciones que son casi mayores a las del presidente. Entonces, tienes que negociar, tienes que acordar. Eso es lo primero, lo básico, lo elemental, digamos, para entrar a la cancha. ¿No es cierto? Camisetas, balón de fútbol, ¿no? Árbitro, ¿no? Ahora a jugar, ¿no? Y ahí se verá pues la uña de guitarrero, ¿no? Del presidente.
3: Ahora, el gobierno ha identificado un actor que está detrás de todas estas movilizaciones y es Evo Morales. ¿En verdad es el expresidente financiado por el narcotráfico? Y ojo, estamos reiterando lo que se ha señalado desde diferentes frentes del gobierno. Algunos sectores decían, en el 2003 Evo Morales se atribuyó un conflicto que no le correspondía y tomó un liderazgo que era falso, lo dijeron dirigentes de ese momento, don Roberto de la Cruz, Alejo Vélez y otros. ¿Tiene la potencialidad el expresidente Evo Morales de generar esta movilización y de poder volver a generar otros escenarios de violencia en nuestro país? ¿Hay un objetivo marcado del expresidente de volver al Ejecutivo?
1: Mira, depende. porque aquí realmente no puedes descartar nada. De hecho, en la teoría del juego tienes que inclusive ver las probabilidades mínimas. Primero, Evo Morales es un desestabilizador y golpista profesional. Es un profesional. Si algo sabe hacer, es eso, desestabilizar. Es un bloqueador, es un doctor en bloqueo. Nadie le puede enseñar a bloquear. Él acuñó lo de pititas y tenía razón, porque él dijo, yo les voy a enseñar, claro, es un, tiene un doctorado en bloqueo, ¿no? Es un terrible, es un máster en violar derechos humanos, ¿no? Además dicho por Filemón Escobar, por si acaso. De tal manera que este hombre de siniestro no le falta nada, le sobra todo. Además, un adicto al poder. Ahora, yo no sé hasta qué punto él realmente quiera ser presidente por ser presidente. Creo que a él le conviene ser presidente porque es una cápsula de impunidad. Porque él no es un todopoderoso representante de los pobres, él es una ficha de la corporación política transnacional. Y así son los presidentes, así era Chávez, Correa, Evo, Kirchner, Lugo, bueno, Lugo no tanto, Lugo era un institucionalista, ¿no? Bachelet también era institucionalista, hasta Lula podríamos decir que es institucionalista, pero Ortega, Díaz-Canel, en fin, por eso pues les encantaba siempre sacarse las fotos con los peores, ¿no? Con Castro, con Chávez, o sea, con los más grandes tiranos de Latinoamérica, esas eran las fotos que les encantan. Entonces, es la escuela del Evo. El Evo se cree algo así como un protomártir de una revolución pseudo-cubana que ha tratado de implementar aquí, ¿no? Donde su primera base era el imperialismo yanqui, ¿no? Había que sacar al imperialismo. Pero no lo ha sacado el imperialismo yanqui por una convicción ideológica, sino porque perturbaba el negocio del narcotráfico en el Chapare. O sea, hablemos las cosas como son. Ahí están las 6 federaciones del trópico que no le rinden cuentas ni a Dios y tienen la posibilidad de entrarse a los cuarteles impunemente, a vista y paciencia de la institucionalidad y la doctrina militar. Eso es infame. Una cosa así sucede en un país serio y se cae toda la línea de flotación. Ministros, viceministros, comandantes, todo el mundo cae. Que te intervengan de esa forma un cuartel. Entonces, ahí te das cuenta el grado de poder, aunque reducido territorialmente bastante hoy por hoy, pero sigue siendo un epicentro de poder no solamente económico, sino también de organización criminal que se irradia a nivel nacional e internacional. Con estos aditamentos, esta asonada golpista que vive el país, donde siempre utilizan a los bolivianos humildes, a nuestros compatriotas más humildes, porque si un boliviano humilde, particularmente en el mundo rural, está en los estratos de ingreso bajísimos, si al día gana 15 bolivianos, porque más o menos por ahí es el ingreso, que te vayan y te digan, te doy 200 bolivianos para bloquear. Pues yo voy a querer que el bloqueo dure todo el año, si es posible toda la vida. Pues no están bloqueando, están trabajando. No es un empleo, es un trabajo. El empleo es una relación entre empleado y empleador, ¿no? Tiene un salario de por medio. Pero aquí hay un trabajo. Y así como la mayor parte de los bolivianos vive del trabajo diario y genera diariamente, ahora los que están generando diariamente recursos es una parte de los bloqueadores. El segundo término, hay una construcción postiza que se llama la inoculación del odio y la supremacía andinocéntrica. Este es nuestro país. Ustedes son los extranjeros. Nosotros somos los dueños. Dile eso, ¿sabes? Santa Cruz no es Bolivia, es una parte de Bolivia. Tarija no es Bolivia, es una parte de Bolivia. El Alto no es Bolivia, es una parte de Bolivia. Achacachi no es Bolivia, es una parte de Bolivia. Así que Achacachi no te puede decir, yo voy a decidir quién es el presidente, si se queda y si se va. Porque el día de mañana en Tilquibuco te van a decir, yo quiero que el presidente se vaya. O somos un país de la constitución y del imperio de la ley, o somos un país donde se impone la dinamita, el bloqueo, el asesinato y el secuestro. Ese es el momento que estamos viviendo, es un punto de quiebre. Y no, paradójicamente, y aquí es donde quizás hacen unos paralelismos que no corresponden, el año 2003 había pues tres cosas fundamentales. Primero, el agotamiento del modelo neoliberal, mal llamado neoliberal, pero liberal al fin y al cabo. El envilecimiento del sistema político partidario, por supuesto, por algo la población los ha sacado, porque no ganaron con el bloque popular, se ganó con clases medias y clases medias altas. El MAS tuvo una característica, era policlasista. Y el tercero era que realmente se requería un cambio fundamental y estructural. Entonces convergieron las tres cosas. Había legitimidad en ese movimiento, porque además estaba irradiado a nivel nacional. Hoy por hoy, unos dicen lo mismo. No, no es lo mismo. Primero, que el modelo que ha fracasado no es el liberal, es el proceso de cambio. O sea, estos que están hoy por hoy inoculando odio a través de la voz pública, diciendo que sí, es nomás buena idea que renuncie el presidente, porque te vas a dar cuenta, en la guerra híbrida hay pues apologetas del desastre que instalan la idea de que sí, se tienen que ir nomás, es para pacificar el país, se tienen que ir. Entonces, es un declive y un fracaso el proceso de cambio. ¿Y cuál es la mayor expresión y demostración del fracaso del proceso de cambio? Los que están bloqueando, pues, ¿acaso no ves que son personas humildes, no son nuestros indígenas, que están viviendo en la miseria y que tienen que bloquear porque les pagan? Han resuelto el problema estructural de pobreza de estos sectores de nuestro país. No han resuelto. Ahí está la gran impostura del proceso de cambio y de la revolución democrática y cultural. Segundo, hay una ley contra el racismo y toda forma de discriminación. Todos esos discursos hoy por hoy están inoculados de odio e infestados de racismo. A pesar de que hubo una ley, a pesar de que un presidente indígena estuvo 14 años, se tuvo que haber reducido precisamente esa retórica, porque no era que teníamos que ser más racistas, la idea era ser menos racistas. La política pública ha fallado estrepitosamente. Cuando Evo Morales dice, me discriminan porque soy indio, ¿sabes qué? Eso significa que tus 14 años no han servido de nada. Cuando Mandela salió de la cárcel después de casi 30 años, no, en su primer discurso no dijo nada del apartheid, no habló nada de su encarcelamiento, no se victimizó. Cuando Barack Obama fue presidente en Estados Unidos, en su discurso de posesión, no mencionó nada de la esclavitud, no mencionó nada de su color. Cuando Evo Morales subió, ¿qué? Se entronizó en Tiahuanaco y lo único que hablaba era de los 500 años, de los indios. ¿Te das cuenta cómo es el mapa mental del que quiere mirar hacia adelante, quiere integrar, quiere reducir los traumas y las heridas internas, o de los que quieren más bien profundizarlas? Ese es un gran problema. Entonces, Evo Morales utiliza esa simbología para destrozar a un gobierno, porque todo el circuito de producción interna de estas organizaciones no tienen la facilidad de poder, digamos, emerger. Así que eso de que Evo Morales es... Yo he escuchado, ¿no? Algunos dicen, no, pues Evo Morales lo están haciendo... No, no lo están haciendo crecer. Evo Morales es un prófugo de la justicia que puede ir a votar, puede amenazar, puede intervenir cuarteles, y como Pedro por su casa y nadie le dice nada. Entonces, ¿qué hay que hacer? Hay que cortar la cabeza de la serpiente.
3: Sin Evo Morales, ¿se disminuyen las posibilidades de conflicto? ¿Y hasta qué punto lo que dice Franklin es evidente? Hay un discurso posesionado que a momentos cobró cierto paréntesis, los vendepatrias, los neoliberales. Cuidemos nuestros recursos naturales. Nos quieren anular a los campesinos. Esta es nuestra tierra, son los inquilinos. ¿Qué ha ido posesionándose a lo largo de estos 20 años? ¿Recuerdan cuando entró el gobierno de Evo Morales, cortaban corbatas los campesinos en el Prado y una serie de movilizaciones? ¿Cómo se llega a un escenario diferente y cómo estos discursos bajan de intensidad, que cobran notoriedad cuando hay este tipo de movilizaciones en medio de intereses estrictamente políticos como es de Evo Morales?
2: A ver, como dice Jack el Destripador, vamos por partes. ¿No? Primero, Evo Morales. Evo Morales es una realidad, ¿no? Puede gustarnos, no gustarnos, ¿no es cierto? El hombre representa no solamente una etapa, un momento histórico del país muy importante, es el presidente más longevo de la historia, ¿no? Nadie ha estado más tiempo que él, ni continua ni discontinuamente, porque Pasta en Soro en cuatro periodos no le llega a Evo Morales, ¿no? Entonces, es un personaje histórico de primera línea. Es el boliviano más conocido, sin duda alguna, en el mundo entero, ¿no? Tú en la China dices Evo Morales y saben quién es Evo Morales, ¿no? Esa es la dimensión de Evo Morales. O sea, de ese sujeto estamos hablando. Y está vivo. Y todavía, relativamente, bueno, yo voy a decir eso porque tengo la misma edad, relativamente joven, ¿no? Tiene 66 años, ¿no? Ya es ruquito como yo, pero todavía, ¿no? Sopla, como decimos en el argot. Representa claramente, lo ha demostrado en las últimas elecciones, por lo menos el 20% del electorado del país, que es el que ha votado nulo en la primera vuelta. Eso claramente tú puedes decir, quítale el 3% de, ¿no?, histórico, digamos, de que vota nulo, 17-18%. Eso representa a Evo Morales. Puede definir elecciones, ha definido la elección de Rodrigo Paz. Él ha ordenado que no se vote nulo, ha ordenado que se vote por Rodrigo Paz, lo consideraba el mal menor en ese momento respecto de Tuto, y logró que se elija a Rodrigo Paz, ¿no? Bueno, entonces estamos hablando de ese señor, que además, ¿no es cierto?, tiene el lado oscuro de la luna, ¿no ve? En lo personal, en lo humano. O sea, sus acusaciones de pedofilia, de perversión, de trata, etcétera, son espantosas, ¿no? Hacen recuerdo a ¿cómo se llama? El Chivo, el de Dominicana, a Rafael Trujillo, ¿no? A todos estos...
1: Es un Epstein andino-amazónico.
2: No, bueno, ya ve, sus ejemplos son más modernos de Franklin. Yo estoy hablando de Trujillo, de, ¿no?, de, bueno, pero de la fiesta del Chivo, ¿no ves? Claro, o sea, es un tipo absolutamente descalificado moralmente y personalmente. O sea, no tiene su catadura moral es
1: nula.
2: No, absolutamente inexistente, ¿no? Bueno, pero es una realidad política. Y tiene mucha plata, querido Raúl, muchísima plata.
3: Al igual que Evo Morales.
2: Mucha gente dice, no, pero ustedes están obsesionados con Evo Morales, que lo ven detrás de todo lado, de Evo Morales. Bueno, ¿cómo cree la gente que se sostiene una movilización como la que tenemos? Lo que decía Franklin, hazle numeritos, pues.
1: Claro.
2: No, ya, no seas exagerado, ya no son 300 pesos, son 100 pesitos al día, digamos. 100 pesos al día, hay 20.000 personas movilizadas, bloqueando 90 puntos del país. Haz números, querido hermano. Estamos hablando de 2 millones de bolivianos al día. Multiplica por 40 días. ¿Ah? Estamos hablando, ¿no es cierto?
1: Hasta ahorita, 80 millones, ¿no?
2: Por lo menos. Hablando de casi estamos 10 hablando, millones de dólares.
1: Estamos hablando de 100 pesitos.
2: ¿No?
1: Dicen que siempre, es más.
2: No, y sin contar los otros costos de la movilización, ¿no? Claro. Porque eso es, te doy tu platita. Aparte la alimentación, aparte la movilización, aparte son los camiones, aparte son las flotas, los buses, ¿no? O sea, es una montaña, pues, de plata. Claro, cuando tú ves que incautan 108 toneladas de droga en Chile, ¿no es cierto?, empaquetadas, pero de una manera industrial en maderas, ¿no? Tú dices, bueno, ya sé de dónde sale, ¿no?
3: 8 mil millones.
2: Claro, ya es una raya del tigre, digamos. ¿No?
1: Nada.
2: Es
1: chicle.
2: Costo operativo, digamos, ¿no? Como el flete, digamos, ¿no? O sea, pagar estas movilizaciones. Bueno, entonces estamos, pues, efectivamente, ante un enemigo de dimensiones colosales, ¿no? Evo Morales está al centro de eso. Está al centro, no hoy día, está al centro hace, eso sí, no hace 20 años, hace 40 años que está en esto. Hace 40 años lo eligieron Evo Morales secretario ejecutivo de las 6 federaciones. Era secretario de Deportes y subió a secretario ejecutivo, ¿no? Hace 40 años, el año 86. Exactamente. ¿No? Entonces, hace 40 años que este señor es el principal proveedor de materia prima para el narcotráfico. Eso es inocultable, ¿no ve? O sea, claro. Eso no puede discutir nadie. O sea,
1: hasta en el reporte de la 1DC.
2: No, pero simplemente, ¿no es de dónde sale la cocaína?
1: De la coca, del Chapare.
2: Bueno, ¿quién produce la coca del Chapare? Bueno, es el principal. No estamos diciendo ningún descubrimiento ni nada. Eso hace 40 años. Habrá que hacer un psicoanálisis colectivo de los bolivianos. ¿Cómo hemos llegado a elegir presidente y lo hemos tenido 14 años de presidente al principal proveedor de cocaína, ¿no es cierto?, de hoja de coca para la cocaína? Es una cosa muy rara, ¿no?, la que tenemos los bolivianos. O sea, hay que hacer una introspección muy, muy profunda de eso, ¿no? Pero no somos los únicos, ¿no? Los nicaragüenses han elegido a Ortega, ¿no? Hay de todo en estas piñas del señor Petro, si te contara lo que es Petro, ¿no? Entonces, esa es la cosa. A tu pregunta, la respuesta, sí, Evo Morales está detrás de todo esto y es el gran interesado en que el sistema democrático, no solo Rodrigo Paz, se venga para abajo, porque él en democracia ya no tiene opción, Raúl. En democracia se le cerraron todos los caminos. La única opción que él tiene es la sublevación, es la insurrección, lo que ellos, entre comillas, denominan la revolución, ¿cierto? Es decir, tiene que hacer una poblada, ¿cierto?, y echar para abajo todo y empezar de cero, ¿cierto? Llamará a una nueva constituyente, ¿no?, lo que sea, para decir, se inicia un nuevo país, por lo tanto, todos mis anteriores periodos no valen, ¿no?, y ahora puedo ser el candidato ad eterno, ¿no? Me equivoqué la anterior vez. Tú sabes que, eso me comentaron hace algún tiempo, que en una charla íntima con su grupo, esto dijo, el gran error que yo cometí en mi vida, dice, es que en la Constitución no hice poner la reelección indefinida. O sea, él considera que su error fue no haber consignado en la Constitución la reelección indefinida.
3: Pese al 21F, ¿no? Y todo eso ha generado una debacle, ¿no?
1: ¿No? Pero pusieron. Lo que pasa es que esa fue parte de la negociación
2: de la negociación
1: política
2: en el Congreso. Pero, o sea, me imagino que se refería a no haberme puesto firme en eso y haber mantenido la reelección indefinida, ¿no?
3: Ahora, este tema del narcotráfico. En nuestro país, Franklin, hay mafias, hay cárteles, hay implicancias del nivel político, gubernamental. Hubo una protección del MAS a narcotraficantes, se detuvo a Marced, a jefes del PCC y otros, pero viviendo con absoluta tranquilidad, con absoluta calma. ¿Hasta qué punto existe la posibilidad de esta desarticulación? Algunos sectores dicen, estos movimientos, estas acciones que se observan, no solamente son a nivel político, porque también está detrás el narcotráfico. Están luchando su permanencia en Bolivia por las características mismas que tiene nuestro país y como se ha observado lo que está ocurriendo con este cargamento gigantesco, histórico, así han calificado en Chile.
1: Mira, eso hay que responder con datos. Creo que fueron 4 o 5 comandantes de la Fuerza Especial de Lucha contra el Narcotráfico que se han coludido con el narcotráfico. Casi todos los comandantes de Evo estaban en el negocio del narcotráfico. O sea, no combatían el narcotráfico, protegían el narcotráfico. Además, eran parte del negocio, porque el narcotráfico es un negocio, pues, ¿no?
2: Dos están presos, ¿no?, en Estados Unidos.
1: Claro, Sanabria, pero cinco han caído, o cuatro por lo menos. Nina, Sanabria,
2: pero dos llegaron están fuera.
1: Sí. Entonces, primer dato fáctico es que el periodo de Evo nunca se ha luchado contra el narcotráfico, porque además han ampliado el cultivo, ¿no? Porque el presidente del país era el presidente de las seis federaciones del trópico, expulsó todo tipo de control. ¿Tú sabías que para ser comandante en Chimoré tenías que tener la anuencia de las seis federaciones del trópico? Ellos dicen sí o no, dan el visto bueno, ¿no? Y cuando hablas de las seis federaciones del trópico, ¿sabes quién es el que tiene la última voz o la última palabra? Al mismo tiempo, exactamente lo mismo para la policía. Los que iban allí tenían que tener el visto bueno. Entonces, durante casi 20 años no ha habido control contra el narcotráfico en Bolivia. Ha habido un Estado coludido con el narcotráfico. Por eso somos un narcoestado. Segundo, este negocio transnacional nos tiene que llevar a ver un poco los paralelismos con el Ecuador. Cuando, mira, y además sabes que el otro día estuve en una reunión bien interesante y un ecuatoriano que ocupa una función muy importante en un organismo, yo estaba haciendo paralelismos Noboa Paz, ¿no? Porque a Daniel Noboa, cuando decidió combatir el crimen, ha estallado por los aires Ecuador, ¿no? Obvio, pues, ¿por qué? Porque donde hay policía comprable, fuerzas armadas comprables, justicia comprable, autoridades comprables, oye, el crimen organizado dice, este es pues el campo fértil, este es el paraíso del que tanto hablan. No solamente tienen sus operaciones, sino que están protegidos. A veces, entre paréntesis, a veces decomisan droga y después hacen el paripé en la tele y después no sabemos dónde va a parar esa droga, ¿no? Yo creo que deberían transparentar en el país qué hacen con la droga incautada, qué hacen con el dinero incautado. Nunca más se sabe nada.
2: Además, nunca detienen a nadie.
1: Nunca detienen a nadie. Viste todos los...
2: Son fantasmas los que producen esa droga. Porque
1: o se escapan media hora antes del operativo.
2: No, porque no existen.
3: Los que aprenden son los que... Los más de
2: los,
3: abajo.
2: Los pisacoca.
1: Y les dice, ¿y usted qué estaba haciendo? Nada, yo estaba pasando. Y se lo sacan al pobre hombre. Bueno, entonces, claramente Bolivia es un país que no está penetrado solamente por el narcotráfico, sino que es como en el Chicago del siglo pasado, ¿no? Tú te dedicas a vender trago y yo me dedico a vender puchos, nadie se mete con nadie. Todos nos respetamos, porque así es el AMPA, ¿no? El AMPA funciona bien organizado, la MAVI es bien organizada, fíjate.
2: Y con código.
1: En Bolivia, claro, en Bolivia hay avasalladores de tierras, porque hay tráfico de tierras y están armados. Hay tráfico de minerales, hay minería ilegal y están armados.
2: Trata de personas.
1: Hay trata de personas, están armados. Hay tráfico de madera, hay tráfico de personas, hay tráfico de armas, hay narcotráfico, hay contrabando y todos tienen enclaves territoriales donde operan. Los de tierras están aquí, los de marihuana están aquí, los de autos chutos aquí, todo está bien organizado, nadie se mete con nadie, todos se respetan, son más bien una correa de transmisión donde yo te doy dos autos chutos, tú me das 100 gramos de oro, yo te doy 100 gramos de oro, tú me das un kilo de droga, yo te doy un kilo de droga, vos me das una hectárea de ti. Es un negocio que
2: circula. Por eso
1: circula,
2: se llaman delitos, ¿no?, conexos, ¿no?
1: Y por eso mismo se ha democratizado en el periodo de Morales, se ha democratizado el ingreso porque la base popular ha empezado a tener importantes, mecanismos y además vías de fuentes de ingresos, pero lastimosamente por la vía ilegal y por la vía de la delincuencia.
2: Una pregunta, Franklin, ¿por qué se mantiene el dólar? Porque después, están, después de 42 días de parálisis absoluta productiva del país, no hemos producido un carajo durante estos 42
4: porque
2: días.
4: Porque no falta dólar.
2: Están,
5: ¿por qué no falta dólar?
2: Más bien bajó un poco.
4: Claro, están inyectando dólares porque hay una cosa, en Bolivia no faltan dólares. Lo que pasa es que no están bancarizados, no están en el sistema financiero. Pero en Bolivia hay más de 10 mil millones de dólares que están circulando en efectivo. Y eso es una de las razones por las cuales el dólar no se dispara, porque si el día que realmente no hubiera dólares, el dólar se va para las nubes.
2: ¿Por qué hay dólares, Franklin?
4: Ah, pues ya sabemos, porque hay una cantidad de fuentes de financiamiento vinculadas a todas estas actividades que estamos mencionando, ¿no? Además, llegan en maletas. Porque ¿de dónde llegan los dólares?
2: Y se exporta por boa, hermano, una tonelada de madera impregnada. Una tonelada, no, dos kilitos, medio kilo. No, una tonelada de manera impregnada con droga por boa.
4: Y ojo, los vuelos que se hacían a Cuba, tú sabes que habían vuelos a Cuba, ¿no? Boa iba a Cuba. 16 pasajeros. Sí. 36 pasajeros a veces. Nunca ha ido a tope un avión. ¿Qué llevaban? Llevaban carga, pues. Porque hay un circuito que opera entre Bolivia, Caracas, Cuba, y de ahí
2: África,
4: México,
2: dice, ¿no?
4: México, África, Estados Unidos, por Brasil se va a Europa y por el Asia se va a la China. Entonces, este es un circuito que tiene sus tentáculos. Mira, y además otra cosa más. Este estudio que yo conocí está, obviamente es bastante antiguito, es casi desde principios del 2000, pero más o menos un kilo de droga en ese momento costaba entre 500 a 1500 dólares en Bolivia. Ese mismo, cuando llegaba al Centroamérica, ya tenía un valor de cerca de 40 mil dólares. Cuando llegaba a México, ya estaba cerca de los 60 mil a 70 mil dólares. Cuando cruzaba la frontera, adquiría el doble de valor, cerca de 120 o 140 mil, un kilo. Y en Estados Unidos, ese kilo lo estiran, va perdiendo la pureza. Hay que ver el tema de la pureza. Entonces lo estiran, de un kilo sacan dos kilos. ¿Quiénes son los que realmente se llevan las bicocas? Los productores. O sea, en el Chapar están felices con ganar y tener un 4x4 Land Cruiser, pero en el mercado final son multimillonarios. Pero pese a todo, es un negocio que realmente no lo vas a poder nunca combatir si no formas parte de un circuito de combate transnacional. Si tú quieres combatir contra el narcotráfico, yo creo que los narcotráficos se deben reír de nuestra policía, bueno, y nuestras fuerzas armadas, si es que esto no forma parte de un circuito de acción conjunta.
2: Bueno,
4: ¿no?
2: Esa es una guerra perdida, ¿no? Hace tiempo, o sea, yo no creo en la interdicción, sinceramente. Yo soy un partidario de la despenalización, ¿no? Yo creo que no hay otra salida. Tampoco hay que inventar la pólvora ahí. Cuando se despenalizó el alcohol y el tabaco en la década de los 20 del siglo XX,
4: se acabaron las mafias.
2: Se acabaron las mafias y se acabó el negocio. Bueno, siguió el negocio, pero ya controlado, legalizado, regulado, etcétera, ¿no? Ya el alcohol es una droga, hermano. El tabaco es una droga. Dicen muchos, inclusive, por ejemplo, el tabaco más nociva que la marihuana, que el cannabis.
4: ¿Dicen muchos?
2: ¿No? Y algunos lo saben, ¿no? Entonces, por eso, entonces la despenalización, obviamente, ¿no? Las mentes más que han estudiado más este fenómeno a nivel mundial, ¿no es cierto?, no encuentran otra salida, porque la interdicción, la lucha, la guerra, ¿no es cierto?, no te lleva a donde estamos hoy día, ¿no es cierto?, es cada vez más narcotráfico, porque ahora hay las drogas sintéticas, ¿no?, ya Estados Unidos ya no quiere mucho cocaína, cosas, porque ya tiene anfetaminas, están, ellos mismos han producido lo que necesitan, ¿no? Entonces se ha desplazado el mercado, ¿no? a Europa primero, pero en Europa también ya han llegado las anfetaminas, ya están, ¿no?
4: Están por entonces, Medio Oriente.
2: ¿Dónde está yendo nuestra droga? Según me han dicho, ¿no? Yo no soy un especialista, por supuesto, simplemente soy un lector que trata de informarse. Gran parte de la droga ahora va a África. O sea, en África ahorita hay un boom, ¿cierto?, de consumo, ¿no? Va a ser hasta que seguramente empiecen a plantar coca pues, en África, ¿no? O sea, se podrá plantar coca, me imagino, en África, en algún momento. Pero bueno, más allá de eso, volviendo a nuestra realidad, ¿no? Lo que dice Franklin es lo peligroso y lo complejo, ¿no? ¿Cómo la penetración del narcotráfico y sus delitos conexos impide la institucionalización e impide la consolidación de un Estado democrático donde rija el Estado de Derecho y la ley, ¿no? Ese es pues el combustible de la anomia, ¿no? Ese es el combustible, porque al narcotráfico y a los delitos conexos les conviene tener un Estado desinstitucionalizado, desestructurado, que no tenga capacidad, ¿cierto?, de respuesta ante... por eso es pues que en medio de 42 días de bloqueo, donde todas las carreteras están bloqueadas, camiones van hasta Arica repletos de madera. ¿Cómo ha sucedido eso? Hay que buscar una explicación, ¿no? O sea, ¿cómo ha sido? ¿Cómo han pasado esos camiones? O sea, ¿quién los ha hecho pasar? ¿Por qué vías? ¿Por qué carreteras hay que no conocemos?
3: No, pero el ministro dijo que no, fue un envío mucho antes.
2: Son varios.
4: Bueno, hace sucesivos. Un par de días, creo que lo que tú dices, ¿no? En Boa estaban queriendo sacar
3: en el aeropuerto de Biruviru, en Santa Cruz, otra carga de madera,
2: ¿no? Y ves la debacle del Estado y lo débil que es el Estado cuando toman lo que decía Tuto, ¿no? Toman presa a una exdiputada flagrante, digamos, ¿no? Con sus maletas ahí, haciendo pasar las maletas en Biruviru, y está libre.
4: Libre.
2: La acaban de soltar.
3: Sí, detención domiciliaria.
2: Si se aplicara la ley, ¿sabía?

0: Del narcotráfico a todo, ¿no es cierto? Ha impregnado absolutamente todo, justicia, policía, todo, absolutamente. Entonces, claro, te produce esta realidad de impotencia y de frustración, ¿no?
1: Ahora, es esa misma justicia, es esa misma policía. Solo como dato, acá tenía la información que daba Franklin. René Sanabria, Maximiliano Dávila Pérez,
0: esos son los dos,
1: Oscar
0: son
1: Nina, los dos, Omar Rojas, exmayor de policía,
2: cuatro.
1: Gonzalo Medina.
2: Sí, ahí está, cinco. Ahí está la prueba fáctica, porque estos eran comandantes de la FELC-CN, Fuerza, claro, ¿no? Fuerza Especial de Lucha contra el Narcotráfico, todos unos delincuentes. Pero además, más delincuentes que estos son los jueces y fiscales, te quiero decir, ¿no? Inclusive los magistrados del tribunal, del Tribunal Constitucional, unos prorrogados infelices. Porque mira...
0: Que están felices.
2: Están felices, sí.
0: Nadie los ha enjuiciado.
2: No solamente sean autoprorrogados, sino que se han autocesado, ¿no? Porque no los han sacado. Ellos se han autocesado porque ya veían que venía dura la cosa. ¿Cómo se puede permitir eso? ¿Sabes? En Bolivia se pelean cuando cae un narcotraficante, ¿no? En la justicia.
0: Para que vaya a ser
2: se
0: juzgado.
2: Pelean los jueces para que ese caso caiga en su
1: juzgado.
2: Claro, no ve que se sortea, uh-huh. Supuestamente se sortea, ¿no? Pelean. Cuando cae un pez gordo, se pelea, pero no para, digamos, enjuiciarlo, sino para negociar. O sea, la justicia en este país, perdóname que te lo diga, es una verdadera mierda. Y sabes, uno de los grandes problemas de este país está en el pozo, es por el sistema judicial. Así que cuando a mí me dicen vamos a luchar contra la corrupción, yo les digo no me cuenten historias. La primera tarea para luchar contra la corrupción es reformar completamente el sistema judicial. Y de una vez por todas, ir tras de estos delincuentes, traficantes que liberan delincuentes, apresan inocentes, hacen aparecer pruebas, hacen desaparecer pruebas, te inventan cosas, emiten sentencias políticas, mientras tú además seas funcional al poder político, pues robar y hacer lo que quieras. El sistema judicial es el núcleo, el corazón de la corrupción. Nunca, nunca, nunca vamos a salir de este pozo, nunca, si no empezamos por el sistema judicial. Puedes reformar la policía, pero ¿qué hace? El juez lo libera. Puedes hacer muchas cosas. Juez, fiscal, los liberan. Son unos delincuentes, lamentablemente. Y el país está fundido. Elecciones. ¿Dónde se definen las elecciones? En las salas constitucionales. Ya no se definen en las... ¿Dónde se tiene que definir? ¿Dónde se tiene que definir? En el Tribunal Supremo Electoral. ¿Pero dónde se define? ¿Quién dice lo que hay que hacer y lo que no hay que hacer en el país? Las salas constitucionales. Los vocales de las salas departamentales. Los magistrados. Esos hacen y deshacen. ¿Quién le ha dicho a Evo Morales que podía ser cuarta vez candidato? El Tribunal Constitucional. ¿Qué le ha dicho? No, don Evo, usted tiene toda la razón. Lo que está mal es la Constitución. La Constitución es abusiva y la viola la Constitución. Entonces, en esas condiciones, todo puede pasar. Todo puede pasar. El país está completamente desestructurado. Y este momento de quiebre... Ojalá sirva realmente para iniciar un proceso profundo de reformas en el país. Porque los bolivianos pobres que en definitiva hoy por hoy están bloqueados, tienen algo en su favor, algo legítimo, que son pobres. Y si el Estado no generó condiciones de equidad, no de igualdad, de equidad, es porque ha sido un gran estafador. Evo Morales es un estafador. Porque todas estas naciones, comunidades, en fin, son pobres. Obviamente están diciendo cosas que no corresponden a la realidad. Están cometiendo delitos contra bolivianos. Si quieren afectar a los ricos,

0: ricos no les están afectando los ricos. Los ricos siguen viviendo bien, bien que mal tienen para vivir, se las arreglan todo. Los que están fregados son los pobres, porque esta es una lucha de pobres que perjudica a los pobres. Y la justicia siempre hace lo que dice el poder político, siempre. A este me lo liberas, a este lo atrapas, ¿no? En 24 horas. No, no, a ese liberarlo. En esas condiciones nunca, nunca va a funcionar Bolivia, nunca. Es lamentable, pero este no es el momento de este gobierno, ¿no? Esta es la desestructuración desde la fundación de la República. Bolivia es un país que desde que se ha fundado la República siempre tuvo un sistema judicial corrupto, sometido a logias, a élites, a lo que tú quieras, porque siempre se llega a lo mismo, ¿no? Que las logias, que los grupos. Bueno, en todo el mundo siempre hay élites y siempre hay grupos de poder. Pero en todo el mundo, o en los países donde las cosas funcionan relativamente bien, no es porque sean de derecha, de izquierda, por sus logias. Los países que funcionan bien en el mundo tienen una cualidad. Son países que respetan la constitución.
1: Las reglas.
0: Porque el máximo valor que tiene una constitución es que pone límites al poder y no te da poderes ilimitados. Entonces nosotros nos hemos dotado de una nueva constitución, y esta constitución, si la leen los bolivianos, invito a leer a los bolivianos, 55 veces dice de manera participativa, con participación de, o sea, es tan participativa que es hiperdemocrática. Y Morales se encontró con su constitución que todo tenía que consultar, pero como era alguien que no le gusta consultar nada, entonces la violó. Después la constitución establece control social. Todo es con control en la constitución. Pero un gobierno totalitario no le gusta que le controlen. Entonces, como se han anulado los canales formalmente instituidos, que son la protesta, la demanda, la iniciativa, Bolivia ha entrado por un rumbo donde parecemos tribus en Bolivia, donde se impone el más fuerte, el que más grita, el que más dinamita. Y por último, para pacificar el país, ¿qué se ha logrado hacer? Corporativizar. ¿Y corporativizarlo en qué sentido? Vinculado al crimen organizado. Ya, no nos pelearemos. Mejor tú anda, haz lo que quieras con la madera del Oriente, métele, tala todo y no te vamos a molestar. Ahí tienes una corporación. Ustedes avasallen tierras, no nos vamos a meter con ustedes. Ustedes hagan lo que quieran con el oro. Ustedes, pueblos enteros, dedíquense a autos chutos. Ustedes métanse con todo el oro que quieran. Ustedes con las armas, ustedes con la droga. Hemos llegado a un estado de tolerancia con el crimen porque el crimen ha subido al poder y el crimen ha gobernado. Entonces hemos estado sometidos al crimen, el crimen gobernando. Ahora viene un gobierno que tiene pocas luces, muy vendehumo, ¿no? Y está cabreando a la gente, pues, porque al final de cuentas, cuidado. Cuidado, cuidado que en un momento esta demanda de los radicales se asocia a la demanda de la sociedad civil por diferentes razones, pero con un mismo objetivo. Oye, ponte las pilas, haz algo, o sea, no me vengas de aquí, ¿hasta cuándo? Ojalá estén haciendo algo, pero este momento de ruptura entre la violación, la desinstitucionalización, el crimen organizado, no va a ser fácil mutar. Hoy día, Daniel Noboa en el Ecuador sigue viviendo en ascuas porque esto no se cambia en un día ni con una ley, esto es un proceso largo.
1: Claro, porque además, a diferencia de otras realidades, Ecuador, El Salvador, la gente le gusta poner el ejemplo de El Salvador, ¿no? Mira, Bukele, ¿no? Cómo tan rápidamente ha hecho esto. Claro, allá no tienen pues otras tensiones, ¿no? Que definen, digamos, la estructura sociocultural, política de su país, ¿no? Acá todo esto está cruzado por lo que tú decías hace un momento, Raúl, por una retórica, ¿cierto? Indigenista, antiimperialista, ¿no? Nacionalista, por unos mitos profundos de los ya hablaba Frankovich, hablaba hace más de 100 años de esto, ¿no? Y que siguen vigentes, ¿no? Y que hacen que esta realidad que tan descarnadamente nos describe Franklin, esté subsumida, ¿no?, en una aparente reivindicación de carácter de étnico, popular, etcétera, etcétera, ¿no? O sea, acá pues todo está mezclado con lo indígena, con lo nacional popular, con lo claro, claro, ¿no? Entonces, cuando tú dices, haces una radiografía como la que acaba de decir Franklin, inmediatamente vas a ver las redes. No, este reaccionario, racista, no entiende a los indios, claro, debería irse a vivir a Europa, no entiende lo que es este país es un país de indios, de cholos, ¿no? Que viene desde Tupac Katari, desde, ¿no?, las luchas, el cerco. Esto que estamos viviendo no es la acción de unos bloqueadores que han perdido privilegios, prebendas, etcétera. No, es la reminiscencia del cerco de Tupac Katari de 1781, ¿no es cierto?, que está en la memoria colectiva, ¿no?, de la reivindicación. Puta, como si lo hubieran pasado 300 años, Dios mío, ¿no?
2: Romantizando la historia.
1: ¿No? Nosotros, que somos los descendientes de todo eso, ¿no? Pucha, el Alto Andabeps, hermano, tiene más de cultura K-pop ahorita que de
0: Seúl,
1: claro, que de reivindicaciones de ese tipo, ¿no? Entonces,
2: Cholets con Transformers. Sí,
1: pero claro, por supuesto, esa es nuestra realidad hoy día. Pero bueno, pero todo está envuelto en un celofán retórico, ¿no?, de aparente reivindicación, ¿no es cierto?, indígena, popular, etcétera, etcétera, ¿no?, que es, en eso tengo una coincidencia total con Franklin, ¿cierto?, es una reverenda mamada, ¿no es cierto?, es pura mamada, es decir, es, y hay que comenzar a decirlo, ¿no? Nosotros hemos sido muy educaditos, Franklin, yo creo que todo este tiempo.
0: Sí, por eso
1: hemos estado, ¿no?, que haciendo la reflexión, no, hay que comenzar a decir las cosas por su nombre, ¿no?
2: Y en esa línea, Ricardo, hay tres elementos. Uno, el rol de la justicia. Dos, los derechos humanos. Es una justicia que viene de elecciones en la Asamblea Legislativa con predominancia del movimiento al socialismo. Esta justicia con el fiscal general fue electo en la Asamblea Legislativa donde tenía el movimiento al socialismo una mayoría absoluta. Se cuestiona las nuevas representaciones en el ámbito judicial. En este escenario de conflictos, ¿tuvo un rol importante la justicia, la institucionalidad que se debe tener en la policía, en la administración de justicia y contando al propio gobierno? Lo que tú mencionabas, la sociedad civil, ¿puede en determinado momento coincidir con algunas peticiones que pueden generarse? Hemos sido presos de algunos sectores, pero siempre se habla de derechos humanos, se habla de un tratamiento que debe ir en una perspectiva natural a quienes son detenidos portando dinamitas, bloqueos, golpeando gente y otros. ¿Cómo se lee esto? ¿Cómo el ciudadano dice, y dónde quedan mis derechos humanos, que se ha escuchado permanentemente en el último tiempo? ¿Qué rol tiene la justicia? ¿Qué rol tiene el Estado? ¿Y qué rol tiene el ciudadano?
0: ¿La pregunta es para mí?
2: Ah, bueno. Ah, Franklin.
1: Te tocaba.
0: Mira, voy a volver un poco al tema de cuando uno habla del rol del Estado. Bolivia se sobreentiende que tiene problemas todavía no resueltos, que desde una lectura sociológica, antropológica, siempre tratan de justificar en función de tensiones que no están, digamos, desarrolladas para amainarlas, sino más bien para profundizarlas. La retórica que manejaba Morales, García Linera, y que después fue todavía mucho más hostil con Choquehuanca, te retrata, ¿no?, esto que surge como una gran impostura, la plurinacionalidad. La plurinacionalidad es una estafa, para empezar, ¿no? ¿Por qué? Pues porque además no nos hace originales en el mundo. La mayor parte de los países del mundo son plurinacionales, ¿ya? O sea, España tiene la nación vasca, catalana, ¿no? Catalana, gallega, asturiana, ¿no?
1: Además, reinos anteriores
0: y no,
1: de España.
0: Claro, y no están ahí todo el tiempo la plurinacionalidad. Si tú vas a la India, tiene más de 100 naciones. Si vas a la China, tiene más de 200 naciones.
1: Aquí al lado nomás a Brasil.
0: No, a Brasil. Entonces, nosotros siempre tratando de entrar, inclusive desde el punto de vista de diseño de políticas públicas, diseñar una política pública con tantas divergencias es mucho más cara, y por eso tenemos grandes problemas, por ejemplo, en atender al tema de la educación y de la salud. Entonces, el rol del Estado no puede ser un rol, una entelequia o una cuestión abstracta. Pero tampoco nosotros tenemos que entender que el Estado tiene que resolver todos los problemas de su población. Porque el rol del Estado al final se entiende como el papá o el orden, el calibrador. Mira, ¿qué hace toda esta progresía durante mucho tiempo? Y vas a ver los datos, los coeficientes de Gini, los niveles de crecimiento económico, los datos macroeconómicos. El Estado papá, paternalista. O sea, todo este diseño estatal tiende a tener primero estados gigantes, obesos, lo más grandes posibles. ¿Por qué? Porque es un papá que tiene que atender a todos dentro del Estado. Y es hasta una postura fascista, ¿no? A lo Mussolini, todo dentro del Estado, todo y por el Estado, ¿no? Nada fuera del Estado. Cuando vienen las ideas del mundo liberal y te dicen el Estado tiene que ser chico porque la iniciativa se la tiene que trasladar a la población y tienes que crear condiciones para la prosperidad de tu población, inmediatamente, no, ahí están los vendepatrias, ¿no? Entonces, hay que entender qué tipo de Estado queremos en Bolivia. Por eso yo les decía hace un momento, ¿dónde está el plan país que nos propone este nuevo gobierno? Ahí va a estar el tipo de Estado que vamos a hacer. No podemos especular. O sea, ahora mismo, cuando entró el movimiento al socialismo, presentó su plan de desarrollo económico social y después presentó su agenda patriótica. Y ahí definió el tipo de Estado que quería ser. Un Estado obeso, un Estado donde la iniciativa de la economía es prácticamente, está tutelada por el Estado. Si tú ves el bloque económico del artículo 306 en adelante de la Constitución, no te habla de privatizar. Por eso cuando dicen privaticen las empresas, no se puede privatizar las empresas en Bolivia. La Constitución no lo permite. Lo que puedes es cerrarlas, pero no las puedes privatizar. Y sin embargo, ¿qué dicen? Van a privatizar, no se puede privatizar, aunque quieran, no se puede, porque la Constitución no lo permite, esta Constitución no permite. Pero si tú quieres entrar en una dinámica distinta, no alcanza con la reactivación mediante leyes, se tiene que producir reformas parciales a la Constitución e idealmente deberíamos dotarnos de un nuevo pacto social, porque el que tenemos actualmente es inaplicable e inviable. La demostración clara de su inaplicabilidad es que el autor de esta Constitución la violó a mansalva, el violador serial de la Constitución, Morales. Entonces, el rol del Estado lo tenemos que definir como una acción colectiva. ¿Qué tipo de país queremos ser? ¿Qué tipo de Estado? ¿Queremos Estado grande? ¿Queremos Estado mediano? ¿Queremos Estado pequeño?
1: Y no bueno, para cualquier tipo de diseño. Sí. Porque esto ya parte, digamos, ya a las opciones, digamos, que puedes tener, ideológicas, políticas, etcétera. Tú puedes pensar que por tu formación liberal, etcétera, ¿no? Que el Estado tiene que ser pequeño. Yo puedo pensar que a mí me gustan, por ejemplo, el Estado socialdemócrata de los países nórdicos, ¿no es cierto? Que atiende la parte social, en fin, ¿no? Pero liberaliza la economía, en fin. Podemos tener distintas visiones, pero hay una cosa básica para cualquier diseño de Estado que haya, ¿no es cierto? Que lo que tiene que haber es exactamente el contrato social de las reglas claras.
0: Esa con es
1: las
0: la cuales,
1: exactamente. Claro. Entonces, el año 2003, cuando iniciamos el 2004, cuando iniciamos el proceso constituyente, ¿no? Habíamos diseñado un proceso constituyente inclusivo en el que precisamente remate en lo que en el ideal rusoniano, ¿no es cierto?, de tener un contrato social que nos abarque a todos, que nos resuma, nos sintetice, ¿no? ¿Qué hizo el MAS con eso? Porque entró en medio de ese proceso el MAS, entró el 2005. Instrumentalizó el proceso constituyente y en lugar de hacer un proceso incluyente, hizo un proceso excluyente y dijo no. O sea, aquí están los bolivianos
0: originarios,
1: ¿no?, y allá están los extranjeros, ¿no?, los inquilinos. Entonces separó. Entonces el proceso constituyente nació mal, nació deforme, porque no construyó un pacto social, un contrato social, sino la imposición de una parte de Bolivia a otra parte de Bolivia. Por eso es que todas las cosas que dice Franklin de la Constitución, ¿no?, de la predominancia indígena, de los temas estos, que además, dicha de paso, tiene razón, lo han puesto en la Constitución, pero después no lo han aplicado, ¿no? O sea, es otro tema. El Consejo Económico y Social que se ha sacado de la manga el otro día, Rodrigo, está en la Constitución del 2009, de Evo Morales. No
0: está en esta.
1: No está en esta Constitución. Y Evo Morales nunca lo ha convocado al Consejo Económico y Social, nunca. En estos 20 años, ni Luis Arce, ¿no? Entonces, bueno, tenemos que ir a un proceso constituyente, tenemos que ir. Será parcial, será total, eso lo podemos discutir. Si la gradualidad, no la gradualidad. A mí cada vez estoy más convencido. Antes era yo del equipo gradual. Antes decía yo, no, cambiaremos unas cuantas leyes para activar la inversión.
0: Nada.
1: Ahora me doy cuenta que probablemente tengamos que ir a un proceso constituyente total.
2: ¿Pero habrá las condiciones en nuestro país?
1: Bueno, ¿sabes
2: tomando
1: que,
2: en cuenta esta radicalidad
1: ¿sabes
2: que existe?
1: Tomando en cuenta que la justicia no funciona, que estamos penetrados por el narcotráfico, que la institucionalidad prácticamente no existe y la Constitución es un mamarracho que nadie cumple, ¿qué más condiciones quieres?
2: Para sectores radicales, ¿no?
1: Bueno, ellos mismos pueden ver en la constituyente, ojalá, que vean una oportunidad.
0: Pero
1: vamos a discutir pues a la constituyente su diseño de Estado contra el diseño de Estado que nosotros planteamos.
0: Pero hay un peligro, porque estamos partiendo de un supuesto de que vamos a un proceso constituyente, que es lo ideal, ¿no? Pero no están dadas las condiciones en este momento. O sea, las condiciones del momento son inviables, pero hay que crear las condiciones. Porque además ya se ha armado algo así como una resistencia. No vamos a permitir que toquen la Constitución. Sí. Eso, por ejemplo, ya se ha convertido en bandera. Por tanto, las condiciones son complejas. Pero eventualmente, algún momento, tenemos que ir a un proceso constituyente. Tenemos que resolver esto que hemos hecho y que realmente es contraproducente para los intereses del país. Pero ¿qué tal si en un proceso constituyente, en vez de remediar, sacamos un producto todavía peor que este? Ojo, ¿eh? Eso nadie te dice por ir a un proceso constituyente
1: nadie
0: va a salir una buena constitución. Entonces, hay que crear las bases para un proceso constituyente, porque esto se vino madurando más o menos desde que el primero que empezó a hablar de este tema fue pues el juez Alberto Costa Obregón. Después eso se volvió una demanda que entró al centro político, después ya empezó a hablar Carlos Mesa, Manfred Reyes Villa, ¿no? Antes era una demanda periférica, después se volvió una demanda central y después política y después se hizo. Pero claro, el proceso ha tenido grandes problemas. Ahora, está claro, te repito, los países que funcionan bien no son países de derecha, izquierda, son países que funcionan en el marco de la Constitución. Bolivia no ha funcionado en el marco de la Constitución. Y ese es uno de los problemas de fondo que ha lastrado el periodo de Morales. Morales, si aplicaba su misma Constitución, hubiese pasado a la historia como un muy buen presidente. Si se iba en su segunda gestión, pudo haber pasado bien. Pero no, que Bolivia se refundó, que por lo tanto mi segundo periodo es primero, ahora voy, después referéndum, después cuarto mandato, después crisis del 2019.
1: Bueno, yo no estoy de acuerdo con eso, lamentablemente. Yo creo que Evo Morales tenía el pecado original. ¿De dónde vino? Él era primero el presidente de la Federación de Cocaleros y después era el presidente de Bolivia. Y ese era su pecado original. Eso,
2: y seguía siendo
1: eso
2: le iba, sigue siendo, presidente, ¿no?
1: Eso le iba a impedir, siempre el transitar a... No, pues no, lamentablemente no hemos tenido Mandela, hermano.
0: No,
1: pues hemos tenido a Evo Morales.
0: Claro.
1: ¿No?
0: Obviamente.
1: Y es así, ¿no es cierto? Él no tenía, ¿no? Eso de si hubiera sido, no hubiera sido. Evo Morales no tenía un pecado de origen. Su origen es el que está viciado, ¿no es cierto?
0: Pero no su origen indígena, su origen cocalero.
1: Claro, por supuesto. Su origen delincuencial, su origen al margen de la ley, ¿no? Al margen de la institucionalidad, de todo, ¿no? Pero bueno, yo sigo insistiendo en que en los momentos como este, críticos, en los momentos más complejos, es que es más necesario el proceso constituyente. Yo creo que las condiciones más bien no son las de estamos todos en paz, todos tranquilos, no. Es cuando todos estamos sin saber qué hacer, cuando no hay norte, cuando no hay certidumbre, cuando... Bueno, vamos a una constituyente,
2: una constituyente con un Evo Morales a buen recaudo.
1: Bueno, mira, Evo Morales tiene problemas personales, ¿no es cierto?, por los cuales tiene que rendir cuenta a la justicia. Por lo tanto, eso se tendrá que aplicar, o sea, sin discusión, ¿no?, sin debate. O sea, y tendrán que, bueno, están generando, yo creo que ellos también se dan cuenta. Tú sabes que yo he comenzado a verlo a Leonardo Loza, por ejemplo, ya es gobernador, ya, ¿no?, ya es otra cosa, ¿no?, ya comienza a distanciarse. Lo he visto, ¿lo has visto en la asamblea de la Cochabambinidad?
0: No.
1: Pucha, era otro señor ya.
0: ¿Ah, sí?
1: No, ya decía, no, hay que levantar el bloqueo, hay que, claro, porque es así, ¿no? Así funciona
0: la historia está llena de ejemplos.
1: El vicedios siempre es ateo, ¿no? Entonces, ya también la época de Evo Morales, con Andrónico ya tuvo una amenaza dura, fuerte. Y ahora le va a surgir nomás y lo ha empoderado este Loza y van a haber otros Lozas. Yo creo que lo de Evo Morales va a seguir su curso natural, ¿no? Pero para el país yo creo que requiere, no te estoy diciendo pasar mañana, no estoy diciendo que Rodrigo termine este conflicto y convoque a Asamblea
0: en
1: Constituyente.
0: Este periodo, idealmente, ¿no?, se debe sentar las bases, ¿no?
1: Pero sí, por ejemplo, sería una señal muy interesante que constituya una comisión, ¿cierto? Que empiece a ver el tema de la convocatoria en Asamblea Constituyente en la segunda mitad de su periodo, por ejemplo.
0: Sí.
1: ¿No? Eso sería una señal muy interesante de que quiere ir más allá, de que quiere ir a cambios importantes estructurales, porque ahorita tiene urgencias. ¿Ha metido cuántas leyes? Ha metido 10 leyes, ha metido a la Asamblea, que ahora no las hemos, ahorita no están en primer plano por estos líos que hemos tenido, pero en cuanto termine esto, esas 10 leyes van a comenzar a ser discutidas en el Parlamento: la ley de inversión, la ley de hidrocarburos, la ley de minería. Entonces estas cosas, ¿no?, tienen que empezar a discutirse en el Parlamento. Ahí se verá lo que dice Franklin, ahí se va a encontrar con el muro de la Constitución, ¿no? O sea, la mayoría de esas leyes van a poder eventualmente ser demandadas de inconstitucionales, ¿no? Por hay un par de artículos en la Constitución que son espantosos, ¿no? Entonces veremos qué es lo que veremos, las señales que va dando el gobierno, el presidente, ¿no? Lo peor que puede hacer es seguir igual, seguir como está. No le auguro mucho tiempo.
2: Para ir cerrando, como han hecho referencia a Leonardo Loza, ustedes conocen, se ha denunciado que usó una ambulancia del municipio de Villa Tunari, viajó un vocero de la gobernación, lo ha reconocido de manera pública en conferencia de prensa, asambleístas departamentales ya le iniciaron un proceso penal con varios delitos que podría generar una privación de libertad de 4 años. Pero Leonardo Loza ha salido de manera pública y dice, a victimizarse, ¿no? Dice, que me prueben, primero, que he utilizado la ambulancia. Segundo, bueno, si quieren hacerme algo, aquí estoy, no tengo miedo. y demás. ¿Creen ustedes que la justicia le puede alcanzar a Leonardo Loza por esta denuncia, por estos delitos? ¿Consideran ustedes que esté en riesgo por lo que ha ocurrido con la ambulancia, los bloqueos y todo aquello?
0: Sabes, ese realmente es un problema recurrente que demuestra la mediocridad y miopía de nuestro sistema. Quieren agarrarlo a Loza por una pigricia. O sea, siempre, ¿no?
1: Bueno, al Capone lo agarraron por los impuestos.
0: No, pero eso es una... En Estados Unidos los impuestos y Dios no se pueden violar. Por una pigricia, por ir en una ambulancia y pasar un... Oye, si tuvieran que buscar cosas, busquen pues cosas que tengan realmente profundidad. Así agarran mucha gente y después a la media hora la tienen que liberar. Yo pienso que ya es una chacota, es un carnaval. ¿Qué van a ver? Ha ido en una vagoneta, en una ambulancia. Ya, es un gobernador. En su condición de gobernador tiene argumentos que podría emplear. Hay muchos argumentos. Es cuestión de reflexionar, pensar y salen argumentos. ¿Qué van a lograr? Obviamente lo van a victimizar. O sea, vamos en serio a fondo, ¿no? Vamos donde hay que ir. Igual el caso de Evo Morales. Morales no debería estar prófugo de la justicia por estos lamentables hechos de sus parafilias, ¿no? Él debería estar por violador de la Constitución.
1: Claro, con un juicio de responsabilidad.
0: Claro, nadie le activa el juicio.
1: Antes el argumento era, no, es que ellos tienen mayoría. No vale la pena hacer un juicio porque ellos lo van a liberar, no va a prosperar. Bueno, ahora no tiene un diputado, no tiene un senador Evo Morales, que se sepa, ¿no?
0: ¿Te das cuenta de la cantidad y la escala de vejámenes y de cosas que ha cometido Morales? Y finalmente, al final, este tiling, no habías visto tan tiling, ¿no? Cuando Morales estaba portando mal, ha ido a desempolvar sus casos de pedofilia en Tarija, que ya estaban archivados, porque claro, entre ellos se socapan todo. Y Tilín finalmente fue, agarró y lo confinó en el Chapare a su jefe, ¿no? Y su jefe les ha jugado también duro en las elecciones. Si no se hubiesen peleado, si el MAS no hubiese implosionado, hoy quizás tenían una representación potente dentro de la Asamblea Legislativa, o en una segunda vuelta podían haber hecho muchas cosas, porque finalmente son maestros también del fraude, ¿no? Estos han implosionado por dentro. Y ahora hay un momento histórico que tiene que entender que esta es una ventana chiquitita de oportunidad. Pero están jugando, no sé, están jugando Tuncuña. Oiga, hagan pues política en serio. Nunca antes se ha producido una, digamos, configuración de correlación de fuerzas tan apabullante como la que tienen Tuto, Samuel, Manfred, Rodrigo. Pueden hacer todo.
1: Yo te voy a decir una cosa que va a sonar un poquito fea, ¿no?
2: Dale.
1: Esa mayoría parlamentaria tenía Goni 2 días antes de caerse. Goni tenía, ¿te acuerdas? Tenía el MIR, tenía el MNR, tenía el NFL, tenía...
0: Sí, pero la coyuntura...
1: 4/5 del Congreso, no, ya sé, te estoy diciendo, pero...
0: Pero tenía.
1: El hecho de tener esas mayorías parlamentarias, sí, sí, ¿no?
0: Claro, hay un factor...
1: Lo que importa es cómo las utilizas, cómo las planteas, porque es verdad, si Goni... a Goni le falló el timing. Si siempre iba detrás, ¿no? Si planteaba 3 semanas antes la Asamblea Constituyente, el referéndum, etcétera, el tipo se quedaba.
0: Sí.
1: Y probablemente le iba bien. Pero se atrasó, ¿cierto? Y le vino. Bueno, el sentido de oportunidad en política es todo, hermano.
0: Claro.
1: El sentido de oportunidad en política, lo que hoy día vale, mañana no vale. Lo que ahorita Franklin le aconsejó al presidente en la primera parte del programa, ¿no? En una consultoría express gratis, ¿no? No va a valer dentro de 2 semanas o 3 semanas.
0: Claro.
1: ¿No? Es ahorita.
2: Es para ahora.
1: Claro. Entonces, en la política la oportunidad es todo.
2: Momentos.
1: Ahorita puedes hacer cosas.
0: Pero de hecho, estos primeros ya casi 7 meses son pues una pérdida infame de tiempo. Tenía capital social, capital político, respaldo popular. En los primeros 3 meses, las leyes, las reformas, nada, absolutamente nada. Y además, fíjate otra cosa, mira, esto me parece una cosa realmente, es que me asombra. Se pelean, ahora han decidido pelearse con el Tuto.
2: Sí.
0: El Tuto es su única viabilidad su política, tabla de su única, sí. No tienen ninguna forma de salir de este pantano si no es con el apoyo político de Libre, donde está Tuto. O sea, ¿cómo te vas a pelear con Tuto que el llegado el momento? Además, ya lo ha dicho Tuto, ¿no? Me han llamado para pedirme que apoye y han apoyado. Sí. Han trabajado en tiempo récord.
1: Se ha aprobado la lista de generales. Sí,
0: sí. Todo. Y resulta que ahora deciden pelearse con el Tuto. Ya, pues, oye. A ver, un poco de sentido común.
1: Y eso sinceramente, Franklin, ya viendo, conociendo la política durante tantos años, no creo que haya sido de conocimiento del presidente.
0: Sí.
1: Yo creo que eso es por la desorganización ya y la diáspora interna que hay en el gabinete.
0: Puede ser.
1: Yo creo que el gabinete ya está cada uno, sálvese quien pueda, y tirando petardos, y eso tiene que organizar el presidente.
2: El ministro de gobierno.
1: El presidente tiene que volver a poner orden. Tiene que decir, a ver, un ratito, acá, ¿no es cierto?, declara el vocero, no declara, ¿no? Las cosas, y estas cosas de este tamaño, pues no nos pueden...
0: Pero aunque suene feo, hay cosas que son pues hasta de sentido común. Hasta un aprendiz de política sabe que 2 más 2 son 4 y que potencialmente no te puedes pelear con quien puede llegar a ser tu salvación o tu guillotina.
2: Hay un escenario importante, ¿no? Por lo que dice también Franklin, que se puede generar una serie de elementos para con Evo Morales, que han identificado como un elemento que está generando un
0: conflicto. Todavía no han aprobado ni una ley han aprobado, y la bancada del PDC ya está partida en tres.
1: Han tenido que abrogarla.
0: Ahí está. Pero de las leyes, es que esa era la que menos estaba en la agenda.
1: Sí, sí, sí.
0: Pero sale primero. Las leyes de la agenda ni una.
1: Hablando de corporativismo y de madera.
0: Y te peleas con quien eventualmente te puede salvar esas leyes, porque el PDC, aunque es casi 40%, no es pues monolítico. No, ya tiene 3 5
1: partes.
0: Laristas, rodriguistas, PDC, que son medio promás también. Entonces,
1: hay evistas también.
0: Claro. La bancada del Samuel está por ahí también.
2: Y Lara.
0: Y claro, y entonces el Tuto viene a ser algo así como tu viabilidad. Y yo no tengo nada que ver con el Tuto, ni a favor, ni en contra. Es números. Tú tienes que saber que en tu correlación de fuerzas, para aprobar una ley, necesitas tantos escaños. ¿Los tienes? No los tienes. El más se reía en la noticia, pues tenía 2/3, tuvo la primera vez mayoría, 2/3, 2/3, Tilling tenía mayoría, pues se pelearon, y ahí están los problemas. ¿Acaso no pueden darse cuenta de que aquí hay cosas que no puedes pasar el umbral?
1: Sí, si no tienes una base política, si no tienes espalda para gobernar, se te vuelve todo cuesta arriba, pues, y se vuelve una agonía constante, ¿no? Ya no está haciendo para adelante, ya está haciendo para... Esto es como la luna, hermano. Cuando no crece, decrece, ¿no? Así es el poder.
2: Y estamos hablando de gente con mucha experiencia política, ¿no? Marco Antonio Oviedo, Rodrigo Paz.
0: Yo más bien creo que no. Aparte, digamos, de Rodrigo, que está activo, Tuco, que sí tiene experiencia, pero está inactivo mucho tiempo. Después, yo no veo un gabinete político. Creo que ese es uno de los puntos centrales y medulares de un presidente solitario que no tiene políticos a su alrededor.
2: Incluso nombró a Wilson Santamaría, de una especie de conexión entre el Ejecutivo y el Legislativo, ¿no? Que por lo menos...
1: De eso quieres hablar, hermano.
2: Para otro programa.
0: No. Yo te digo, ese es un déficit tremendo. Una vez me dijeron a mí, oye... pero debe estar pues el Oscar Eid ahí atrás. Yo les he dicho, oye, no creo. Pues si estuviera el Oscar Eid, tantas barrabasadas no pasarían. Ese es un tipo que exuda. Pues. Ese es un animal político de verdad. Ese se ha inventado triples empates. Ha hecho cosas increíbles en la historia de la política boliviana.
1: Puedes,
0: no está ahí, con
1: nos
0: toda
1: puedes
0: seguridad.
1: Convocar para un próximo programa para hablar de quién está detrás de todo esto.
2: A ver, dilo, un minuto.
1: Para el próximo programa.
2: No dejes así a la gente.
1: Para el próximo programa.
0: Yo, avisas para que esté atento, quiero escuchar eso.
2: Sí, yo también. Y seguramente la gente que esté nos está sintonizando. Franklin, gracias, gracias no, por estar en los estudios de la radio.
0: A ti las gracias, Raúl, a ti, y qué gusto estar con Ricardo.
2: Ricardo, igualmente, gracias.
1: Sí, para mí el gusto, Raúl, y siempre un placer estar con mi amigo Franklin.
2: Lindo programa, está en nuestras redes sociales, si usted no pudo seguirnos a través de nuestra señal abierta, La Paz Media 96.7. Gracias, gracias por la atención, Dios bendiga a los bolivianos, que todos tengamos mejores días, tengamos un futuro de realidades palpables y sin necesidades. Gracias por la atención. Buen día.

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